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2: En un atardecer solo aparecen dos cosas. La luna y el sol.
3: Cuando desvanecen por la tierra a un lugar nunca encontrado, viene a relucir la verdadera razón por la cual al final solo podemos buscar y buscar y esperar y esperar. Luna, agua, tierra, sol, solos estamos tú y yo. Luna, agua, tierra, sol, te miro.

0: Oye, Carl, es sabrosa estaba la comida esa. Oye, ¿cuándo quieres que volvamos a comer?
1: Ah, man, the food was good, I'm telling you.
0: Muy bueno.
1: Beautiful, baby.
0: ¿Cómo se llama ese plato? ¿Cómo se llama
1: ese plato? Don't you ever forget that Spanish rice, man. We can go up there tomorrow, too.
0: Arroz español.
2: Has it every day.
0: Arroz español.
2: Arroz español.
3: Τα ζεστά κλίματα της Καλιφόρνια εμπνεύστηκαν οι El Chicano που έδωσαν ωραίες μουσικές στο λαό τους. Εδώ ένα Don't Put Me Down If I'm Brown, το κομμάτι που έρχεται στον Νίκο. No.